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3: Buenas noches para todos, bienvenidos a la Casita del Blues. Estamos acá en la ciudad de Nashville haciendo esta edición virtual de Casita del Blues, porque me encuentro en este momento volando hacia Córdoba mientras ustedes escuchan la Casita del Blues. Quiero contarles que hemos hecho una recorrida maravillosa. Contamos un poco lo que pasó en el Festival de Jazz de New Orleans, contamos un poco lo que pasó en Memphis, y llega el momento de resumir lo que sucedió en Nashville. Más allá de que hoy vamos a tener una entrevista con Iván Singh, que nos va a contar algunos de los detalles de lo que es su vida como músico profesional en los Estados Unidos y sus giras por Europa y Latinoamérica, nos va a contar un poco lo que fue la reunión. Habrán visto últimamente en redes que armamos una zapada entre varios argentinos y tocamos algunas canciones clásicas de los norteamericanos cantadas en español, y la verdad que fue muy bueno. Era una juntada espontánea en un bar de Nashville, pero también tuvimos la posibilidad de ir al Salón de la Fama de la Música Country. También tuvimos la posibilidad de conocer el Museo de Johnny Cash. También tuvimos la posibilidad de viajar a las afueras de Nashville para ver la única fábrica que existe en este momento en los Estados Unidos de las guitarras Gibson. Fuimos invitados ahí gracias a César Gekian, que es el CEO de la compañía, que nos trató de primera y que la verdad que nos hicieron una recorrida por lo que